0: Anunció la puesta en marcha del programa de impulso a la Sierra Nororiental, que incluye tres pilares, que son el engranaje del turismo, el rescate hídrico y la economía circular. Y 30% de las casonas ubicadas en el centro histórico representan un peligro inminente para las personas, no solo ante su reblandecimiento por las lluvias, sino también en caso de un sismo, dijo el propio Alejandro Muñoz Moratalla. En los temas nacionales, el huracán Simón pegaría en Mazatlán, Sinaloa, hacia el miércoles, junto a Rachel, que dejó 2 muertos y 10 desaparecidos. No sabemos si nuestros hijos viven, se forma un colectivo tras desapariciones de jóvenes en Tamaulipas. La presidenta Sheinbaum le pide al gobierno del señor Lemus en Guadalajara, en Jalisco, explicar la represión en Guadalajara. Anuncia una reunión para buscar alternativas para el agua en Guadalajara. Tras la represión que se vio, es que de veras estuvo fea, Lemus dice que no puede repetirse. No, señor, no solo no puede repetirse, no tenía por qué haber ocurrido. Cada día 86 menores llegan a hospitales víctimas de violencia, niñas y adolescentes en su mayoría. Trabajadores del Seguro Social marcharán el 13 de octubre, exigen aumento salarial y cambio sindical. Pueblos indígenas de 220 comunidades reclaman a Sheinbaum autonomía y presupuesto directo, pero de veras, no nomás en el papelito. Asesinan al expresidente municipal de Otatitlán en Veracruz. Claudia Sheinbaum evita hablar del aislamiento en el que quedaría México si llega a ganar Bolsonaro en Brasil. Una fuerte explosión deja múltiples escolares y profesores heridos en Israel, y un adolescente dispara al director y a una profesora de un colegio en Francia. Bueno, pues lo más destacado al momento, lo espero mañana desde las 5:50 de la mañana. En la música tendremos ese genio, Paul Simon. Inolvidable el dueto que hizo con Art Garfunkel. De todo eso platicamos mañana. Lo espero a todo el equipo desde las 5:50 de la mañana. Y entre tanto, quedamos apalabrados.
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0: ¿Cuántas toneladas de CO2 pesa un gol? La pregunta suena rara, pero tiene respuesta. El Mundial 2026, el que acabamos de vivir en México, Estados Unidos y Canadá, fue el torneo más grande de la historia. 48 selecciones, 104 partidos, 16 ciudades sede. También fue el más contaminante. Se estima que generó 7.8 millones de toneladas de dióxido de carbono, más del doble que Qatar 2022. El dato más revelador, casi el 90% de esas emisiones vino del transporte de los aficionados.
1: No de los estadios.
0: No de la logística, de los vuelos. Millones de personas volando entre países para seguir a su selección. Y aquí aparece la paradoja. Por primera vez, no se construyeron estadios nuevos. Eso ahorró toneladas de cemento, acero y energía. Pero la ventaja se evaporó con los vuelos entre Toronto, Guadalajara, Atlanta
1: y las demás sedes.
0: Lo que se ganó en infraestructura se perdió en combustible de avión. Y luego está la basura. Un asistente a un evento deportivo genera entre medio kilo y 2 kilos de residuos por día. En México se esperaban 5.5 millones de visitantes. Multiplica. La cifra se mide en decenas de miles de toneladas. Eso sí, hubo avances. El estadio de Atlanta, por ejemplo, desvió más del 90% de sus desechos del relleno sanitario usando materiales compostables y programas de reciclaje. Ahora miremos hacia adelante. El Mundial 2030 se jugará en España, Portugal y Marruecos,
1: con 3 partidos inaugurales
0: en Uruguay, Argentina y Paraguay,
1: para celebrar los 100 años del primer Mundial.
0: 6 países, 3 continentes. La FIFA prometió reducir sus emisiones a la mitad para 2030 y llegar a cero para 2040. Pero si el mundial que acabamos de vivir enseñó algo, es que la cuenta no cuadra. No puedes expandir el torneo, sumar países sede y aumentar los vuelos mientras dices que vas a contaminar menos. La BBC reportó que las promesas de carbono neutro de la FIFA para Qatar fueron calificadas como engañosas por reguladores suizos. Suena bien en papel, pero la credibilidad se gana con hechos medibles, no con comunicados de prensa. Pero no todo son malas noticias. Cada mundial también deja lecciones. Brasil 2014 incorporó a 800 pepenadores en la separación de residuos. Qatar recuperó más del 77% de los desechos en estadios. Y en 2026, varios recintos ofrecieron comida con opciones de menor impacto ambiental y estaciones para rellenar botellas. La UNESCO dice que las experiencias vividas pueden cambiar hábitos. Una niña que llega al Estadio Azteca, toma transporte público, ve cómo se separa la basura y rellena su botella de agua en vez de comprar otra de plástico, aprende más ese día que en muchas clases. El marcador ambiental de los mundiales aún va perdiendo, pero el partido no ha terminado. Y lo que hagamos de aquí a 2030 define el ¿y si sí? Un guión de Leonardo Santiago con información del portal Ciencia UNAM. Les saluda Mónica Genis.
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3: De febrero de 2010. Comunidades entre Hidalgo y Puebla. La gente escucha una explosión. Algunos ven una bola de luz cayendo del cielo. Llega Protección Civil. Llegan investigadores. Buscan durante días. No encuentran nada. Nadie pudo explicar qué había pasado, porque México no tenía forma de rastrear lo que cae del espacio. Eso cambió. Cada año entran a nuestro planeta más de 40.000 toneladas de material que lleva miles de millones de años viajando por el espacio. Son pedazos de asteroides y de núcleos de cometas. Entran a la atmósfera a velocidades de entre 11 y 70 kilómetros por segundo. A esa velocidad, el aire los calienta hasta que se funden y emiten luz. Esa luz es lo que llamamos estrella fugaz. Su nombre científico, meteoro. Aquel evento sin explicación en Hidalgo motivó a científicos a crear la Red Mexicana de Meteoros. Su nombre en náhuatl es Citlalín Tlamina.
4: Citlalín Tlamina.
3: Estrella que hace saeta. La idea nació en 2012. La construcción empezó con un modelo de madera hasta llegar a la estación actual, hecha en acero con cuatro cámaras sensibles al infrarrojo que filman la bóveda celeste las 24 horas del día.
4: Ese detalle importa.
3: La mayoría de las redes de meteoros en el mundo observan solo de noche. La de México también vigila de día, gracias a un dispositivo que llaman coronógrafo.
4: Aunque el nombre no es del todo exacto.
3: Lo que hace es taparle el sol a las cámaras. Un motor mueve una varilla que sigue la trayectoria solar y va generando un eclipse artificial en cada lente, protegiéndola sin bloquear el resto del cielo. El equipo también desarrolló una red neuronal con inteligencia artificial que distingue automáticamente si lo que grabó la cámara es un meteoro o un avión. Si un objeto no se deshace por completo al cruzar la atmósfera y un trozo llega al suelo,
4: eso ya es un meteorito.
3: La red también busca localizarlos y recuperarlos. Los meteoritos son cápsulas de tiempo del sistema solar. Nos dicen de qué materiales se formaron los planetas. Incluso traen materia orgánica que pudo haber contribuido a la aparición de la vida en la Tierra. La primera estación se encuentra en el techo del Instituto de Geofísica de la UNAM. La segunda, en la cima del volcán Sierra Negra, en Puebla. Para que funcionen como red, deben estar separadas entre 70 y 150 kilómetros. Así pueden cruzar datos y calcular con precisión la trayectoria real del objeto. Redes parecidas operan en España, Brasil, Chile y Estados Unidos. La mexicana tiene algo que las otras no. Estudiantes de la UNAM y del Politécnico construyeron buena parte del hardware y escribieron todo el software
4: que es de código abierto.
3: Ahora, la próxima vez que veas una estrella fugaz sobre México, puede que Citlalín Tlamina la esté grabando y sepa exactamente de dónde vino. Con información de la doctora Guadalupe Cordero III del Instituto de Geofísica de la UNAM. Un guión de Leonardo Santiago con información del portal Ciencia UNAM. Les saluda Mónica Genis.
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3: ¿Cómo está? Me da mucho gusto saludarle. Le tengo aquí un resumen de lo más importante a lo largo del día, que será lo fundamental mañana en nuestro noticiero. Ante la caída de Juan Lira, presunto líder huachicolero en la Sierra Norte de Puebla, el titular de Seguridad Pública, vicealmirante Francisco Sánchez González, no descarta que la banda delictiva ahora quede en manos de su hermano. La fiscal Yamis Pascor confirmó que Juan Lira, ex candidato de Fuerza por México a la presidencia municipal de Chignahuapan, fue trasladado al CFDSO número 1 del altiplano. Más de 3 millones de pesos le encontraron en su poder. El gobernador Armenta admitió que líderes delincuenciales mantenían compradas a las autoridades para evitar su detención. El secretario de Seguridad Pública, el vicealmirante Francisco Sánchez González, señaló que los dos drones adquiridos por el gobierno del estado se destinarán al combate a delitos de alto impacto. En otros temas, la directora del Instituto Municipal de Arte y Cultura, Anel Nochebuena, recibió distinción por los nodos culturales por parte de la Organización Mundial de Ciudades y Gobiernos Locales Unidos. La rectora de la UAB, la doctora Lilia Cedillo, inauguró el nuevo edificio del Bachillerato Tecnológico Agropecuario UAB en Zacapuaxtla. La UDLAP y el Colegio Nacional firmaron convenio de colaboración para realizar actividades conjuntas y difundir la ciencia, la cultura, la filosofía y las artes. Y el presidente del CICEPAC, Alejandro Muñoz Muratalla, anunció la puesta en marcha del programa de impulso a la Sierra Nororiental, que incluye tres pilares, que son el engranaje del turismo, el rescate hídrico y la economía circular. Y 30% de las casonas ubicadas en el centro histórico representan un peligro inminente para las personas, no solo ante su reblandecimiento por las lluvias, sino también en caso de un sismo, dijo el propio Alejandro Muñoz Muratalla. En los temas nacionales, el huracán Simón pegaría en Mazatlán, Sinaloa, hacia el miércoles, junto a Rachel, que dejó 2 muertos y 10 desaparecidos. No sabemos si nuestros hijos viven, se forma un colectivo tras desapariciones de jóvenes en Tamaulipas. La presidenta Sheinbaum le pide al gobierno del señor Lemus en Guadalajara, en Jalisco, explicar la represión en Guadalajara. Anuncia una reunión para buscar alternativas para el agua en Guadalajara. Tras la represión que se vio, es que de veras estuvo fea, Lemus dice que no puede repetirse. No, señor, no solo no puede repetirse, no tenía por qué haber ocurrido. Cada día 86 menores llegan a hospitales víctimas de violencia, niñas y adolescentes en su mayoría. Trabajadores del Seguro Social marcharán el 13 de octubre, exigen aumento salarial y cambio sindical. Pueblos indígenas de 220 comunidades reclaman a Sheinbaum autonomía y presupuesto directo, pero de veras, no nomás en el papelito. Asesinan al expresidente municipal de Otatitlán en Veracruz. Claudia Sheinbaum evita hablar del aislamiento en el que quedaría México si llega a ganar Bolsonaro en Brasil. Una fuerte explosión deja múltiples escolares y profesores heridos en Israel, y un adolescente dispara al director y a una profesora de un colegio en Francia. Bueno, pues lo más destacado al momento, lo espero mañana desde las 5:50 de la mañana. En la música tendremos ese genio, Paul Simon. Inolvidable el dueto que hizo con Art Garfunkel. De todo eso platicamos mañana. Lo espera todo el equipo desde las 5:50 de la mañana. Y entre tanto, quedamos apalabrados.
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2: ¿Cómo le va? Soy Fernando Canales y le tengo la información más importante al momento. A nivel local, investigaciones revelaron que alguien se ganó la confianza de Mateo Hernández, el hijo del alcalde de Tecamachalco, para convencerlo de burlar la seguridad con la que contaba y subir un auto. Después fue secuestrado y ejecutado. El titular de Seguridad Pública, el vicealmirante Francisco Sánchez González, confirmó que sostendrá una reunión con el alcalde de Tecamachalco para tratar este caso. La Secretaría de Servicios Públicos Municipal reveló que esperan a más de 95 mil visitantes para esta temporada de muertos. Anunció un operativo interinstitucional de seguridad del 31 de octubre al 2 de noviembre. Vendrá la presidenta Claudia Sheinbaum, aún no se confirma la fecha, pero viene a constatar avances en la reconstrucción de viviendas, carreteras, escuelas y hospitales en la Sierra Norte a un año de la tragedia por el huracán. Lilia Cedillo, rectora de la UAP, inauguró un nuevo edificio, la sede de la preparatoria de la institución en Teciutlán, para beneficio de 300 alumnos. En el marco del 73 aniversario del sufragio femenino en México, Ana María Ramírez Santibáñez, académica de Ciencias Sociales de la Ibero, destacó que este fue resultado de décadas de luchas políticas, sociales y jurídicas. A nivel nacional, esta mañana la presidenta dijo que el IMSS requiere un verdadero diagnóstico para atender lo que no está resuelto. De hecho, hoy hay una extensa manifestación que no ha concluido, le reportaremos mañana. La integración de la Guardia Nacional a la Sedena impactó en el abasto de medicamentos, reconoce el general Trevilla, secretario de la Defensa. Y el narco dobló a los policías. Los obligaron a liberar a un capo de Morelos porque pues tenían más poder los narcos que la policía. La presidenta dijo a este respecto que la liberación de este presunto delincuente fue para salvar vidas, pues como el Chapo en tiempos de López Obrador, ¿no? Un repartidor, un cineasta y un cocinero son los siete detenidos por la protesta del agua en Guadalajara. Y hay rumores que mañana le comentaré. De hecho, artículo 19 advierte que las reformas a las leyes de autor y la propiedad industrial son el camino de Morena hacia la censura. Y hoy habló, poco pero habló, Adán Augusto López Hernández en el Senado, avaló a su amigo Andrés Manuel López Beltrán y habló también de los casinos a Olan, el amigo precisamente. Bueno, en los temas internacionales de destaco, le extirparon un tumor, resultó canceroso al Papa León XIV. Fue operado y hay que esperar que sea el diagnóstico más profundo, pero mañana le doy el parte médico al primero y después el diagnóstico general. Bueno, pues lo más importante al momento, ya sabe que lo esperamos todos, mañana desde las 5:50 de la mañana en Ultra.